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1: 梅西形成摆脱禁区外围的远射，球进了，梅西标志性的远射破门，帮助阿根廷队下半场比赛第17分钟取得领先。太漂亮了，在世界杯赛场上我们丝毫感受不到梅西的年龄已经年近39岁。
2: A mí me gusta jugar al fútbol, es mi pasión desde chiquito y cuando estoy bien doy el máximo. Estamos mirando ahora la serie de Rafa Nadal y me identifico mucho, ¿no? Creo que somos muy parecidos en ese sentido, que siempre quiero dar el máximo.
1: Messi, 再给到尼克冈萨雷斯，把球传进来，头球解围。阿卡利斯特外围的远射脱手了，梅西补射破门，这个进球没有问题。梁内尔梅西梅开二度。这个进球也让梅西世界杯的进球总数已经来到了15球。
2: Al final es estadística y nada más. Si bien es un orgullo poder competir con todo ello, no significa nada para mí. 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O sea que queda solo en una estadística. Es un honor, obviamente, estar ahí por lo que significa. Estar al lado de Close, de lo que está Ronaldo también ahí, pero creo que no significa nada, ¿no?
1: 古鲁顶位置，左脚打门，球进了。梅西上演了帽子戏法，难以置信。整整20年之前，梅西呢正是在整整20年之前的今天，在2006年德国世界杯对阵塞尔维亚和黑山队的比赛当中替补登场。当时以18岁零357天的年龄，成为阿根廷队史最年轻的世界杯出场球员。
2: Hoy estoy disfrutando de esto, de un grupo hermoso, de sentirme bien por suerte para poder disfrutarlo dentro de la cancha como siempre me gustó a mí y nada, la verdad que todo lo que viví es mucho más de lo que se puede imaginar cuando era chico.
0: 同组的另外一场比赛在奥地利队与世界杯新军约旦队之间展开，在比赛的第21分钟，奥地利队的施密德禁区外一脚世界波打破僵局。交换场地之后，第50分钟，约旦队打出快速反击，乌勒万突入禁区右脚兜射，打进了他们世界杯史上的第一个进球。第76分钟，约旦队的乌龙球让奥地利队2-1领先。补时阶段，约旦球员禁区内手球，阿瑙托维奇罚进。